mujer dijo: haré dioses a mi imagen, conforme a mi semejanza, y los creo.